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7: 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En principio no es una enfermedad contagiosa, no aparece porque un niño utilice mucho el móvil ni porque los padres lo hayan educado mal, sino que tiene un importante componente biológico y genético. Además, es importante recordar que hablamos de un espectro. No todas las personas presentan los mismos síntomas ni con la misma intensidad. Ahora bien, también es importante recordar que no todas las dificultades de atención son TDA. El estrés, la ansiedad, la depresión, los problemas de sueño o incluso un uso excesivo de pantallas pueden producir síntomas parecidos. Precisamente por eso es tan importante realizar una evaluación clínica completa.
6: ¿Y todo el mundo tiene un poco de TDAH?
0: Bueno, hay algo bien importante que era lo que decía Andrea y que creo que es uno de los mensajes que tiene que quedar de esta charla y este compartir de conceptos, y es que el TDAH no es una enfermedad, es una condición que nosotros los clínicos tenemos que catalogarlo como en una lista de trastornos. Pero el mensaje es que no es una enfermedad y no hay que rotularlos, porque siempre que tú llegas o los papás llegan a la consulta, quiero saber si mi hijo tiene una enfermedad, tiene un TDA. No, es una condición que tiene que ser manejada de acuerdo con el espectro, que era lo otro que decía Andrea. La intensidad y la frecuencia de esos síntomas nos dirán qué hacer con ese niño, pero no catalogarlos. El no roturarlos, en principio, es lo más importante. Esto no es una enfermedad, es una condición con la que se nace y que tiene bases biológicas y que se expresa en el individuo, en la personalidad del individuo, pero que tiene cómo manejarse y cómo controlarse.
6: Y en ese sentido, ¿cuáles son los síntomas?
7: Los síntomas se dividen en tres grandes grupos. Primero, las dificultades de atención, que se suele ver cuando las personas pierden cosas constantemente, olvidan citas, les cuesta terminar tareas, parece que no escuchan cuando se les habla o necesitan releer varias veces el mismo texto. El segundo de los síntomas grandes sería la impulsividad, que es cuando las personas interrumpen conversaciones, responden antes de terminar la pregunta, toman decisiones rápidas o les cuesta esperar el turno. Y el tercero sería la hiperactividad, que aquí es donde aparecen sobre todo mucho de los mitos, que no siempre significa correr o saltar continuamente. En los adolescentes y en los adultos se manifiesta como una inquietud interna constante, una necesidad de estar haciendo algo o una dificultad también para relajarse.
6: ¿Y cómo afecta el TDAH a la vida diaria?
0: Bueno, entonces esa es una muy buena pregunta y va en relación también a lo que decía la doctora Andrea, que esas alteraciones que tenemos en la atención, en la planificación, en la organización y el control de los impulsos tienen un espectro, una intensidad. Lo más importante es identificar qué tanta frecuencia tienen, qué tanta intensidad tienen, para saber si se debe manejar como una condición o como un trastorno, que es lo que llamamos nosotros los clínicos, pero no necesariamente porque tú tengas alguna dificultad o que controles alguno de estos síntomas, no necesariamente tienes el déficit de atención. A cualquiera se le pueden caer unas llaves, o a cualquiera puede tener problemas con la organización de su día, o cualquiera puede tener una manera diferente de controlar sus impulsos y no necesariamente tener un TDAH. ¿Sí? Simplemente puedes tener un rasgo del espectro, del trastorno de este del neurodesarrollo, pero no necesariamente la enfermedad. Entonces, la frecuencia y la intensidad de los síntomas son los que nos van a decir si necesita intervención o si no.
6: ¿Y sobre las emociones, qué podemos apuntar?
7: Generalmente, la mayoría de los síntomas, cuando las personas dicen que tienen TDAH, se centran mucho en la atención o en la hiperactividad, pero también las personas que tienen TDAH tienen muchas dificultades para regular sus emociones. Entonces, se pueden frustrar con mucha facilidad o reaccionar de forma muy intensa. También se ve que tienen baja tolerancia a la espera o se sienten desbordadas por situaciones que para otras personas son más fáciles de gestionar. Y esto no significa que sean personas inmaduras, significa que tienen que hacer mucho esfuerzo, o sea, el esfuerzo para autorregularse es mucho mayor que una persona sin TDA.
6: ¿Y hay diferencia entre hombres y mujeres?
7: Sí, durante muchos años se pensó que el TDA era principalmente, se diagnosticaba en niños por la hiperactividad, y en las niñas se dejaba como aparte porque las niñas suelen ser más tranquilas, pero en las niñas se suelen ver el TDA como que cuando son más despistadas que inquietas. Entonces pasan más desapercibidas porque no interrumpen en clase, o sea, están como sentadas, pero sin prestar atención. Entonces las niñas suelen desarrollar estrategias para compensar dificultades y cuando llegan a la edad adulta presentan más ansiedad, baja autoestima o sensación de que siempre les cuesta más que a los demás.
6: ¿Cómo se diagnostica el TDAH?
0: Bueno, esa es una excelente pregunta, porque mucha gente habla y dice, es que mi hijo se olvida eso, tiene un TDA, o llega otro papá y te dice, tiene problemas con la planificación, o la profe le dijo, ese tiene dificultades en el control de sus impulsos. Entonces, todo el mundo cree saber, ¿cierto?, de TEA y cree diagnosticar TEA. Entonces, esto es lo más importante, que el diagnóstico lo va a hacer un profesional o deben hacerlo un grupo de profesionales que sepan del tema. No cualquiera puede diagnosticar esto y no cualquiera puede aplicar los test y las escalas que nosotros tenemos de orientativas para definir si un paciente tiene esta condición o no. ¿Por qué? Porque es que esto es un espectro y nosotros debemos medirlo objetivamente y debemos, nosotros tenemos unos parámetros que son clínicos, más que pruebas de hazme analítica o hazme un examen de neuroimagen o no, son unos test en donde usted mira en general cómo funciona en estas cosas que decimos que en la atención, en la planificación, en el control de impulsos, todo eso tenemos unos test y dependiendo de lo que se altere con lo que usted está presentando, podría tener algunos rasgos o podría tener el trastorno como tal, pero hay unos puntajes que nos definen si tiene o no y dependiendo de la intensidad, pues se planificará específicamente para cada persona y se individualizará qué tipo de manejo requiere, pero no todos tampoco requieren el mismo manejo.
6: De esta forma, ¿cuál es el tratamiento del TDA?
7: El tratamiento tiene que ser multimodal, o sea, no es solamente una cosa que es útil, sino que varía en varias cosas. Primero, lo más importante es la psicoeducación para comprender el trastorno, en cómo afecta, qué hago yo con esto en el día a día. Lo segundo más importante es la intervención psicológica por todo este malestar que puede causar esto tanto en los padres como en los niños. Si sienten que son malos padres o que están haciendo algo mal o que no le están poniendo suficientes normas, a veces se sienten como muy juzgados y eso genera mucho malestar tanto en los padres como en los niños. Lo siguiente que funciona muchísimo es el entrenamiento en organización y planificación. También hay que coordinarse con el centro educativo, sobre todo cuando son menores, darle apoyo a las familias, mantener hábitos saludables de sueño, ejercicios, rutinas, es algo que estructura mucho y da como tranquilidad al cerebro. Y cuando está indicado, que no siempre es necesario, el tratamiento farmacológico, que tiene que ser supervisado por el psiquiatra y el pediatra en conjunto.
6: ¿Y qué papel juegan las familias?
0: Como decía Andrea, es algo multimodal. Entonces, aquí hay dos cosas que son muy, muy importantes y es que la familia entienda la condición, ¿sí?, para que pueda aprender a gestionar cada una de las alteraciones dependiendo de las funciones ejecutivas que estén alteradas en el niño, pero también en la parte escolar, ¿cierto? Que el profe sepa, ¿cierto?, que está esta condición y cómo gestionarlo también, porque muchas veces la manera de los niños, por ejemplo, de los compañeros o de los profes de gestionar una persona impulsiva o una persona que no se comporte de la misma manera como los otros, ¿sí? Es a veces el rechazo, es el aislamiento, entonces esta condición debemos conocerla muy bien para saber cómo gestionar, creo que entre todos se puede gestionar, pero entre más se hable del tema, entre más conozcan las personas que están involucradas, se va a ayudar a gestionar los síntomas de una mejor manera.
6: Pues Andrea, Juan Carlos, muchas gracias por darnos todos estos apuntes sobre el TDA. Finalizamos aquí este primer tema del programa de hoy y continuamos.
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7: Sí, muchas veces pensamos que dormir es tiempo que estamos perdiendo de nuestra vida, pero mientras dormimos, el cerebro y el cuerpo siguen trabajando muy intensamente. Durante el sueño consolidamos los recuerdos, los aprendizajes del día, también regulamos las emociones, reforzamos el sistema inmunitario, favorecemos la reparación de tejidos y ayudamos a mantener el equilibrio hormonal y metabólico. Por eso, cuando dormimos mal durante varios días, no solo nos sentimos cansados, también nos cuesta concentrarnos, somos más impulsivos, tenemos peor humor, aumenta la probabilidad también de padecer problemas de salud a largo plazo.
6: ¿Y cuántas horas necesitamos dormir?
7: Generalmente siempre se habla de 8 horas, pero en la edad adulta, lo que se dice es que necesitamos entre 7 y 9 horas de sueño cada noche, pero siempre hay diferencias individuales. Hay personas que con 6 horas están bien y hay personas que necesitan más tiempo. Lo importante es que cuando nos despertemos nos hagamos las siguientes preguntas. ¿Me despierto descansado? ¿Necesito tomar mucho café durante el día para funcionar? ¿Me quedo dormido viendo la tele o leyendo o tengo mucho sueño durante el día? Si la respuesta a estas preguntas es sí de forma habitual, aquí tenemos que ver que nuestro descanso no está siendo suficiente o no tiene buena calidad.
6: ¿Y actualmente dormimos peor?
7: Sí, actualmente vivimos en una sociedad que tenemos horarios muy exigentes, mucho estrés constantemente, exceso de pantallas, exposición a información constante y dificultades para desconectar. Entonces, esto hace que intentemos robarle horas del sueño para poder hacer más cosas. El problema es que el sueño no funciona como una cuenta bancaria y las horas que perdemos no siempre las podemos recuperar durante el fin de semana.
6: Y así, dormir mal, ¿qué consecuencias puede tener?
7: A corto plazo encontramos que tenemos peor concentración, nos olvidamos más de las cosas, estamos más irritables, es decir, cuando nos dicen algo probablemente contestemos con más mala leche o con más mal humor. Tenemos menor rendimiento en nuestras actividades del día a día, cometemos más errores, podemos tener accidentes y si tenemos que tomar decisiones, esto se nos hace mucho más difícil. Y si esta situación se mantiene durante muchos meses o años, aquí es donde aumenta el riesgo de hipertensión, de diabetes tipo 2, de padecer obesidad, enfermedades cardiovasculares, ansiedad, depresión o deterioro cognitivo.
6: ¿Y es normal despertarse por la noche?
7: Sí, por la noche es normal despertarse, tener pequeños despertares. Lo que ocurre es que muchas veces no los recordamos. El problema de despertarse frecuentemente por las noches es cuando estos son como muy frecuentes, son despertares muy largos o impiden volver a dormir, porque esto ya genera más cansancio durante el día.
6: ¿Y qué es el insomnio?
7: A ver, el insomnio no se diagnostica por pasar una mala noche. Se habla de insomnio cuando hay una dificultad para iniciar el sueño, para mantenerlo o si me despierto demasiado pronto. Y si esto ocurre varias veces por semana y afecta al funcionamiento diario. Entonces, y es importante también recordar que el insomnio tiene un tratamiento y no siempre implica tomar medicación.
6: Hablabas antes entre las condiciones de que dormamos peor, el tema del uso de las pantallas. ¿Son tan malas?
7: Sí, y no solamente la pantalla del móvil, también de la tablet, del ordenador, de la tele, porque estas emiten luz que mantienen a nuestro cerebro activo. No, esta luz nos está indicando que es como de día y tenemos que seguir despiertos. Entonces, también si respondemos mensajes o vemos vídeos o consultamos las redes sociales, aquí hace que le ponemos más difícil el trabajo a nuestro cerebro de entrar en el modo descanso.
6: Y así entonces, ¿qué sería lo ideal para conciliar el sueño bien?
7: En psicología, lo que hacemos cuando una persona tiene problemas para dormirse, que no es un insomnio crónico ni biológico, es hacer higiene del sueño. Y aquí se dan unas pautas que la persona tiene que seguir y con esto mejora muchísimo. Entonces, esto incluye acostarse y levantarse siempre a la misma hora. Al principio es difícil, sobre todo si no he dormido nada, levantarme se me hace muy pesado, pero a medida que lo voy haciendo, mi cuerpo va entrando como en este ritmo y ya sabe que si yo me voy a la cama a las 11, ya a las 11 empiezo como a entrar en modo descanso. Utilizar la cama también únicamente para dormir o mantener relaciones sexuales, que mucha gente, sobre todo después de la pandemia, utilizaba la cama para trabajar o con el ordenador o tienen la tele. Entonces ya si también como en la cama, o sea, mi cerebro no asocia como que este lugar es un sitio de descanso, sino que evitar cenas copiosas, porque si estoy haciendo la digestión, mi cuerpo no se relaja totalmente porque o hago una cosa o hago la otra. También se recomienda reducir la cafeína y alcohol, sobre todo desde la tarde, hacer ejercicio regularmente. Pero si tengo problemas para dormir, que el ejercicio más vigoroso sea por la mañana y ya por la tarde sea algo más relajante, como yoga o respiraciones. Uh-huh. Mantener la habitación lo más oscura, silenciosa y fresca posible, sobre todo ahora en verano lo de la frescura cuesta un poco más. Si tengo muchos problemas para dormir, También evitar mirar el reloj continuamente durante la noche, porque eso hace que me ponga más nervioso. Si tengo que entrar a trabajar a las 7 y son las 3 y yo no me he dormido, ver el reloj constantemente me puede generar mucha ansiedad, y si tengo ansiedad no me voy a dormir.
6: Y para finalizar, pues ¿cómo podríamos concluir o qué mensaje podemos lanzar?
7: Bueno, que cuidar el sueño es invertir en nuestra salud física, mental y emocional. Y entonces, a veces estos pequeños cambios en nuestros hábitos pueden marcar una gran diferencia en nuestra calidad de vida, que no tenemos que hacer nada extraordinario. Solamente con cuidar estas pequeñas cosas ya lo tenemos.
6: Pues Andrea Márquez, muchas gracias por habernos acompañado en los estudios de Radio Abrera.
7: Gracias.
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